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0: Ahora tenemos dos grabaciones con Los Romeros, la familia real de la guitarra. Los miembros del grupo son de la familia española Romero. El cuarteto fue fundado por Celedonio Romero con sus tres hijos en 1960. Y se puede escuchar a su esposa Angelita Romero tocando castañuelas en algunas de las grabaciones del cuarteto. Emigraron con sus hijos Ángel, Celín y Pepe a los Estados Unidos en 1957. Ángel dejó el cuarteto para una carrera como solista. Él fue reemplazado por el hijo de Celín, Celino. Celedonio Romero murió en 1996 y fue reemplazado por el hijo de Ángel, Lito. Empezamos con una grabación de Los Romeros con la Orquesta Real de Sevilla, dirigida por Rafael Frubeck de Burgos. Tocan Canción a la Noche, del Concierto de Cienfuegos, escrito por el compositor español contemporáneo Lorenzo Palomo.

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1: 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Soy Frank Domínguez. Todo está en la familia. En el programa de esta semana, empezamos con dos sopranos nacidas en Barcelona, la legendaria Montserrat Caballé y su hija con el tenor Bernabé Martí, Montserrat Martí. La hija hizo su debut profesional como cantante en 1993, actuando con su madre en Londres. Comenzó su carrera como cantante de ópera en Alemania 5 años después. Aquí canta un aria de la ópera Giuditta por el compositor austrohúngaro Franz Lehár. Meine Lippen, sie küssen so heiß. Mis labios se besan tan caliente. David Jiménez dirige la orquesta del Gran Teatro del Liceo.

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Y ahora dos compositores que eran hermano y hermana. Ernesto Lecuona nació en Cuba en 1895 y estudió piano con su hermana Ernestina, una famosa pianista. Luego, él estudió en el Conservatorio Nacional en La Habana. Lecuona se convirtió en uno de los mejores conocidos músicos de América Latina, con éxitos en Europa y los Estados Unidos, lo mismo por sus canciones populares que por sus obras orquestales, tanto que se ganó comparaciones con su contemporáneo estadounidense George Gershwin. Vamos a escuchar tres obras por Ernesto y también una pieza escrita por su maestra y hermana, Ernestina Lecuona y Casada. Empezamos con pianista Tomás Tirino, tocando El diario de un niño por Ernesto.